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En cabina, Milkan Sugar.

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Mezclando los Maya.

Los 40 Dance In Sessions con Arturo Grau, mezclando Los Maya.

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Mezclando Joshua Robbie.

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2: ¿Qué tal? ¿Cómo estáis? Saludos y buenos días. Bienvenidos y bienvenidas a Clímax en los 40 Dens en este sábado 26 de septiembre de 2026, donde comienza aquí ahora una nueva edición de novedades que espero que disfrutes muchísimo. Tengo un montonazo de buena música, discos nuevos que van a sonar hoy por primera vez en Clímax. Creo que prácticamente el 95% del tracklist que va a completar hoy la edición de novedades. Esto es

amigo José Manuel Duro, está terminando de sonar un disco que ha salido por el sello de Glitterbox. Ojo, no es cualquier cosa. Es una de las últimas producciones o versiones que se han hecho al disco de Inner City con Stephanie Christian. Esto se llama Turn Me On y atención porque seguimos en el mismo sello, pero con una protagonista diferente. ¿Y qué protagonista? Suena

canción que tenemos de estos artistas de los que pincho muchísima música en mis sesiones. Se llama Bajo, el single. Es la música de Italo Bros. Y atención porque te presento ahora, creo que uno de los singles que más me ha gustado pinchar de música house en mis sesiones en estos últimos 30 años.

completísimo de cada uno de los singles, todas las producciones que estás escuchando, novedades de Clímax, por eso edición de música nueva. Esto que estás escuchando es una versión nueva al disco Lovely Day, la versión 2026 con un toquecito nuevo, un toquecito muy especial que le ha dado Tommy Phillips. El disco lo ha llamado Sun is Shining. Y atención, porque vamos al catálogo de Defected Records. Ya sabéis que es uno de mis sellos favoritos. Mellizos, que están haciendo muy buen trabajo. Artistas de los que venimos hablando desde hace ya muchísimos meses. Han hecho una remezcla brutal a este single de Route 94, que firman con ellos. Esto se llama Forget the Girl. Esta semana es novedad en Clímax. Sube el volumen.

Llegamos al final de Clímax en esta edición de novedades que siempre, yo no sé lo que ocurre, se nos hace muy cortita, ¿verdad? Ya sabes que puedes escuchar todos los programas de Clímax a través de nuestro podcast que tienes disponible en la web y app de Los 40 en la zona verde y en todos los agregadores, en todos, en cualquiera de ellos estamos y como siempre siendo uno de los programas más descargados gracias a ti y gracias

fin de semana terminan con una hora de Climax Classics y la mejor música house de la historia, como es este single de Inner City, que como te he dicho tiene una remezcla nueva que estamos ahora mismo poniendo en tus oídos. Que tengáis un estupendísimo sábado. Mañana domingo os espero temprano en la radio. Mi nombre es José Manuel Duro. Adiós.

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3: Hola, hola, hola. Muy buenos días, familia. Bienvenidas, bienvenidos a los 40 Dengs Club, el programa donde nacen los futuros éxitos de esta tu casa. Los 40 Dengs. ¿Qué tal marcha tu semanita? ¿El fin de cómo se presenta? ¿Y tu sábado cómo amanece? Pues espero y deseo que muy, pero que muy bien. Después de una noche potente con In Sessions, hoy tendremos segunda parte con el especial Armada Music y doblete de Armin Van Buuren, y un amanecer delicioso con Clímax by José Manuel Duro. Vaya última hora de novedades. Tú y yo estaremos aquí hasta las 2 de la tarde, y ya sea en directo a las 10 y 1, 9 y 1 en Canarias, o a través del podcast en la app y web de los 40 Zona Verde. Gracias de corazón por estar ahí, por elegirnos. Te mando besicos y abrazos XXL. Por cierto, en nada, tracazos de Prospy Clooney, Robin Sud, Watermat, Lasgo, Bausa, David Guetta, Marie Coileray y muchos más, incluidos un montón de bonus. Bailaremos hoy con Italo Brothers, James Hype, Olive, Marlon Hosta, D.O.D. Esta noche también estarán In Sessions y muchos más. Tenemos una entrada y además conexiones con Boix and Breakloop, Germán Pascual y Adrián Ortega, que nos traen tracazos. Y ahora sí, el primero de la mañana con Prospy Clooney, Free Your Mind, así es como se llama el single y el álbum de los primeros. ¡Feliz baile!
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1: Cambio de ritmo para ti que vas con el volante, escuchando los 40 Dance. Buen viaje, buen día y cuidado en la carretera, por favor. Giraban Robin Schulz y Walter Matt con Take It Slow, Bullet, Nada, Deep Ausa, Magnetic, ahora Reserva de Let's Go.

0: Desde Witness, el álbum de Another, su colaboración con 54 Ultra en Told to You, uno de los tracazos del año. Ahora bajamos un poquito el tempo.
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0: Pero solo un pelín, ¿eh? Nada subirá con Michael Ray, Icona Pop, Calvin Harris y muchos más. Y este para ti que estás de limpieza en casa con los 40 Dance Clan, Café con Ro.

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2: Buenos días, familia. Giraba el bonus de los italianos AVE. All Right ya tiene una remezcla. Ayer salió la revisión de Joel Corry, también desde Spinning Records. En nada, Calvin Harris, Hugel, David Guetta, French Montana, Aidan Martin, conexión con Castellón de la Plana. Tendremos a Enrique de Boix and Braylu con nuevo trabajo. Mañana estará su otra mitad en el featuring. Por cierto, ahora D.O.D. Esta noche estará en In Sessions, Armada Music.
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2: Girando D.O.D. y Aira Ann. I'll be there.

0: Shine, incluido en 21, el álbum debut de Hugel. Ahí está su colaboración con David Guetta, French Montana y Aidan Martin. Por cierto, Hugel acaba de lanzar Mami. En nada, conexión con Enrique de Boys and Brain Loop. Lo último de Jimmy Trumpetti por aquí, Basto.
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0: Timmy Trumpet, Ale Farben y Alex Chase The Feeling.
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0: Tracazo, el último trabajo del renovado Timmy Trumpet, que prepara álbum. Aquí te lo contaré y te lo pincharé. En nada, finiquito esta hora con Robin Schulz y Oliver Tree. Abriré una nueva con Dimitri Vegas, Pat B, Silver. Nos quedan conexiones y una única entrada. Y por aquí, hablando de conexiones... Hola, Enrique.
3: Arturo, ¿qué tal? ¿Cómo estás? Familia de los 40 Dance, buenos días. Soy Enrique de Boys and Break Group y por aquí te dejo mi nuevo tema Nala junto con Sandros. Ya está disponible en todas las plataformas. Te mando un abrazo grande desde Castellón de la Plana. Chao, chao.
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0: Enhorabuena.

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2: Hola familia, muy buenos días, tardes o noches, allá donde estés, en directo a las 11 y 5, 10 y 5 en Canarias o a través del podcast, en la app y web de Los 40 Zona Verde. Gracias de corazón por estar ahí, por elegirnos, por apuntarte a una sesión más y disfrutar de tracazos como el de Email Angel, Bad Times, que entró la semana pasada. Y Dimitri Vegas con Pat B, Silverton, The Tide, un poquito de pajareo, ¿eh? Para ti que estás entrenando. En nada, nuestro compi de los viernes noche, Bob Sinclair, ahora bonus con Nova Blue, Aid.
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0: Hace poquitas semanas lanzaba Ocean Eyes, sonido noventero, rave y un poquito de hard house o el nuevo Pocky. Por cierto, si te gusta el rollo rave, el próximo 16 de octubre tendremos una nueva edición Iván 24 de los 40 Independence en la Plaza del Pilar de Zaragoza. Toda la info girando en redes. Ahora llegan Offenbach y Star Sailor.
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1: Buenos días, que no paren los tracazos y en los últimos minutos de Topic, Carte Blanche, Offenbach, Star Sailor, DJ Nano, Víctor Magán y Lexter. Y en nada tendremos conexión con Germán Pascual desde los 40 Dance Festival, donde también giran tracazos como este.

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2: Hola familia, Calvin Harris giraba con Ellie Goulding, Miracle, una de las cuatro colaboraciones que tienen. Por cierto, el escocés termina temporada en Ibiza el próximo 2 de octubre. El día 5 lo hará Guetta, el 30 de septiembre Dimitri Vegas. Tal vez aparezca su hermano, a ver si va un poquito mejor la cosa. Desde aquí le mandamos un abrazaco bien grande a Like Mike. En nada, Afro Medusa, Hugel y Mail Angel, Ultranate, Silicon Soul, conexión con los 40 Dance Festival y Germán Pascual. Algo de Alessio Casa, que ya por fin salió el track. Y por aquí, lo último de James High con Volcoder, 1, 2, 3. Vaya tracazo.
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1: No paramos de Silicon Soul, Alessio Casa e Imerio Vitti e Tournà.

0: Llega Germán Pascual.
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0: Conectamos con los 40 Dance Festival. Hola, Ger.
2: Buenos días, Arturo. Buenos días, familia. ¿Qué tal? ¿Cómo estamos? Bueno, pues yo ya aquí preparando el programa de hoy. Vengo con novedades muy, muy, muy candentes. Y, oye, estamos último fin de semana de mes. Así que, Arturo, ya sabes lo que toca los últimos fines de mes en el festival, ¿no? Sesión de Mainstay Anthems con himnos legendarios. De esos que voy a poner, pues, yo qué sé, Under Control, voy a poner Colin, voy a poner Don't You Worry Child, el Saga de Matisse and Sarko, se me están ocurriendo varios de ellos.
0: Y a finales de otoño habrá un especial en Incessions. Hasta ahí puedo leer.
2: Madre mía, madre mía, madre mía lo que tenemos. Bueno, que sepas que estoy de lunes a jueves en esta nueva temporada de 11 a 12 de la noche, hora menos en Canarias, y los fines de semana, como siempre, de 8 a 10, hora menos en Canarias, sábados y domingos, aquí en los 40 Dance. Y Arturo, ¿te acuerdas que te hablé hace, la temporada pasada, hace poquito, de un artista llamado Matt Pridgen, que yo te decía que iba a ser el futuro del Progressive House, de las melodías?
0: Así es, porque te escucho los findes.
2: Bueno, pues este es un nuevo single, juzga tú mismo, pero me pone la piel de gallina y sabe Dios que lo voy a pinchar esta tarde. ¡Chao!
0: ¡Chao!
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0: familia, muy buenos días. Inaugurada ya nuestra tercera hora, sesión de sábado y los tracazos no paran. Lo último de Swedish House Mafia con Ligli, Happiness is Shosha. De nada, Oliver Heldens, Becky Hill, que ayer lanzó un nuevo disco, se llama Rebeca. También tengo a Bibi Rexha, David Guetta, Gigi D'Agostino y por aquí la única entrada de la semana, el proyecto de Third Party, Dub Vision y Matisse Ansatko. Alo nos trae Life Again. ¡Feliz baile!
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0: Momento karaoke el que has tenido con el volante, ¿eh?
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0: Momento karaoke.

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1: Y el tracazo de DJ Goya, mi chico. Hay versión con Jason Derulo y Melody. En nada, Ultranate, conexión Barcelona con Adrián Ortega y por aquí Alexandra Stan y Trinacria. No.

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0: Gates of Desire, el tracazo de Malif y Jonas Blue, invitado en nuestro sexto aniversario, 19 de diciembre, en horario de tarde, en el espacio Live Las Ventas de Madrid. Un planazo para el after de tu comida de Navidad, ¿eh? Y además, en la API web de Los 40 Zona Verde repasamos sus éxitos.
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0: Gracias al amigo Nachete enorme. Jonas completando el cartel. Dani BPM, Juanjo Martín, Germán Pascual, José Manuel Duro y un servidor. En nada, conexión Barcelona con Adrián Ortega. Antes llegarán Axwell, Bon, Armin van Buuren, que esta noche está en In Sessions doblete con el especial Armada Music. Tienes toda la info en las stories de nuestro Instagram. Ahora, qué maravilla, ¿eh? Qué pedazo de sello tiene Voodoo Records. Y aquí llega un tracazo más de Peggy Gou con Ira Star, Woman.
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2: Hola familia, que no paren los tracazos en los últimos minutos de Ian Carey, Axwell Bond, Armin van Buuren y por aquí, Adrián Ortega. Hola Adri.
3: Hola Arturo, ¿qué tal? ¿Cómo estás? Bienvenidas y bienvenidos a los 40 Dance Club, a esta conexión con Barcelona y las novedades que nos llegan aquí a nuestros estudios. Y te presento, como es habitual cada semana, en este programa, el programa de las novedades, en este caso lo nuevo de Tough Low. Este es el Are We On A Break, es lo nuevo de Tough Low, principal protagonista en la sección de hoy de La Conexión Barcelona.
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2: Gracias.

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0: Hola familia, muy buenas tardes. Inaugurada ya nuestra cuarta y última hora en esta primera edición del Club en el Weekend de los 40 Dance. Si te acabas de incorporar, bienvenida, bienvenido. Todavía te quedan tracks para bailar. Giraron Robin Schulz y Watermat con Take It Slow Bullet y Prospa junto a Clooney, Free Your Mind, así es como se llama el single y el álbum de los primeros, que por cierto le devolvieron la colaboración con Good Girl en julio. Y Clooney lanza disco el 6 de octubre. Ahora, Alesso y Macio Coma.
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0: Y en nada, Armin van Buuren y Silver Panda. Esta noche Armin en In Session, Sounds, Another, 54 Ultra y Gears.

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1: Cambio de ritmo, familia. Giraba Café con Ron de Clan. También lo hicieron Another 54 Ultra con Talk to You. Y los australianos Saos, que a finales de agosto se acercaron a nuestras in-sessions. En nada, lo último de Italo Brothers. Te va a traer buenos recuerdos, ¿eh? Si mantienes el corazón verde. Underworld, el gran Avicii, mi tributo diario que no falte junto a John Lee.

Bien, Waiting for Love. Y cerraré el programa con un remezclón de Marlon Hostaff. Antes, hablando de remezclas, aunque está girando la original, la última que llegó de Armada Music es la de Space 92. Para todo un himno que también ha sido revisado por tops como David Guetta. Oxia. Domino.

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1: Familia Dancera, recta final, con el bonus de Italo Brothers, Kid Bate y Julian Brandt. Replay, qué buenos recuerdos, ¿eh? Un abrazo para el amigo Borja Arana por recomendarnos este track. También giró Kiki, revisando a What's a Girl to Do, himno de Fátima Yamaha. Y Deux, el proyecto de nuestro compi David Penn, que cada viernes nos trae Urbana. Giraba junto a su buen amigo Tony Bass y Rebecca Brown. Deux, Sun Rising Up, en Now Underworld. Cierre con Marlon Hostaff y por aquí tengo el vinilo en el que aparece el original de Logan Garnier, desde su sello F Communications. Aquí la remezcla de Mark Knight y Funk Agenda, Man with the Red Face. ¡Feliz baile!

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1: Hola, hola, hola. Muy buenas, familia. Llegamos al final de nuestra primera edición del Club en el weekend de los 40 Dance, pinchando tracazos del gran Avicii junto a John Legend, Underworld, Frankie Rizzardo, Mark Knight, Funk Agenda y tantos que giraron desde primera hora. Con una entrada, muchos bonus y tres conexiones. El podcast estará disponible en la app y web de los 40 Zona Verde, y lo que hoy tenemos para ti en las stories de nuestro Instagram, con los programas de Julio Navas, Albert Neve, Germán Pascual, Roger Sánchez y mi segunda edición de In Sessions con el especial Armada Music y el doblete del gran Armin Van Buuren. Familia, mañana más, que tengas un gran sábado y un buen fin de semana. Por si no nos volvemos a encontrar, ya sabes, el podcast en la app web de los 40 Zona Verde. Y este remezclón de Marlon Hostaff, De mi corazón al tuyo, para un himno, You are not alone, de Olive. ¡Feliz baile, feliz vida!
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1: Saludos, ¿qué tal? Muy buenas tardes. Bienvenidos y bienvenidas a una nueva entrega de Fresco en los 40 Dents. Sábado 26 de septiembre y como cada semana, desde ahora y hasta las 7 en punto de la tarde, una hora menos en Canarias, Julio Navas, quien te está hablando, te estará acompañando con lo mejor de mi maleta. Y lo hacemos arrancando con esta novedad de la artista de origen sueco, Eris. Con este Simi, un artista que ha trabajado para varios artistas como por ejemplo Dubs y que arranca con su proyecto personal. ¡Vamos!

0: La verdad es que siempre muy buena energía y mucho ritmo lo que transmiten las producciones de Sofía Guerrero. Este es su más reciente trabajo, denominado The Funk. Nos llevaba desde la nueva compilación realmente desde Tool Room Tracks. Ellos cada cierto tiempo hacen una compilación llamada Leaders of the New School y la verdad es que suelen incorporar bastantes newcomers con mucho acierto. Es el caso de Sofía Guerrero con este The Funk.
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0: Y seguimos dentro de la onda, por decirlo de alguna manera, Latin House, con este trabajazo, atención, de Roile Legacy. A mí me lleva mucho al sonido de los 2000, a este house así un poco funky, con un groove muy interesante, muy bailongo, muy, muy de terraceo para mí. Esto nos llega desde 360 Recordings.

0: Vaya discazo, realmente un disco muy, muy de pista, muy, muy efectivo. Es el trabajazo de Javi Mula, un artista con el que hemos tenido la suerte de contar aquí en varias ocasiones, con sus DJ sets como invitado, y también, pues evidentemente, hemos puesto mucha de su música. Hay que decir que es un artista que está muy, muy en forma, no para de sacar música, y muy buena, la verdad. Y buena muestra de ello es este Housey, que ha sido editado por el sello de origen japonés House Tribe Recordings. No pierdas el foco, Javi Mula.
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0: Y vamos a otro gran amigo, su nombre es DJ Pepe, también, o DJ Pipi, como le llaman también, conocido también como Gabriel Rocha, que es su nombre real. En esta ocasión, con un rework que han hecho, pues, DJ Pipi, Mark Knight y James Hart, de un track original de DJ Pepe, Miami Vice. Es un producto editado en Tool Room. La verdad es que está muy, pero que muy bien. Se estrenó ayer y teníamos muchas ganas de poder ponértelo en exclusiva.

0: Hola amigos, les habla DJ Pepe. Quería presentarles mi track Miami Vice con el rework de Mark Knight y James Hood, que sale en Tour Records muy pronto. Un saludo para todos, abrazos.
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0: muy buen house para este sábado tarde, que nos llega de la mano de Kasim. Su último producto se llama Paradise y la verdad es que es fresquito, fresquito para este veranito.
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0: Aunque evidentemente ya hemos entrado en el otoño, ¿eh? Que no se te pase esto por alto. Hace mucho calor, la verdad, es que en toda España estamos sufriendo todavía el calor, pero bueno, ya las temperaturas empiezan a moderarse un poco. Escuchamos ahora el trabajo de Mike Bale and Danny Rins, este Inside Out, desde Strange Love, ya sabes, uno de los subsellos de Tool Room.

0: Y llegamos al ecuador del programa. Y atención a este trabajazo, ya habéis escuchado en varias ocasiones. Es el trabajo un tanto distinto, este ritmo roto de Indie con este Now You. Buen disco, y parece que os gusta.
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0: Ya sabes que me gusta escucharos, ya sabéis que me gusta saber de vosotros, de vosotras, y ya cuando están pasando 27 minutos de las 6 en punto de la tarde, una hora menos en Canarias, pues enfilamos con el trabajo de Camel Fat, Dios Gigante, featuring Kuda, con este So Good y el remix, atención, de Sapien.

0: Un artista que la verdad me encanta. He de decir que los últimos discos que me habían llegado de Matroda, es su nombre, no me acaban de encajar, pero esta semana me ha llegado un EP con 4 cortes. Uno de ellos es este Things You Say, que la verdad es que me encanta. Matroda, un artista, creo recordar, si no me equivoco, que era croata o esloveno, creo que era croata. Y bueno, la verdad es que producto con mucha intensidad, con mucha energía, y que aquí en los 40 Dance siempre nos encanta.
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0: Otro de nuestros favoritos es también el artista de origen nacional, en este caso desde la ciudad condal, el señor G-Beat. Con este producto recién editado nada más ni nada menos que por Mood Child, llamado Dimensions.

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0: desde el primer momento, ¿eh? La verdad es que el groove que tiene este track me cautivó, ¡pam!, directamente. Este es el trabajo de Essence y el nombre del track se llama Freak Like You. Lo que te decía, un groove súper pistero y súper bailongo.
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0: Y vamos ahora por otra de las novedades que estrenamos esta semana en exclusiva para ti. Esta, atención, es el trabajo de Pesto con el What You Wanna Do. Recuerda, no te olvides, estás en Fresco en los 40 Dance.

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0: extraído de su último álbum, un trabajazo, a mí me encanta desde el primer momento. Además, eso es el trabajo de Kylie Watson y el nombre de este track en concreto es Boogin, ya te digo, incorporado, incluido dentro de su nuevo álbum.
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0: Y este track se está convirtiendo, por votación popular, la verdad, por todos vosotros, se está convirtiendo como en el himno del arranque de la temporada. O sea, cada semana lleva, creo que debe ser la tercera semana que suena. No sé la cantidad de gente que me contactáis diciéndome lo que os gusta este track. Este es el trabajo de Adriatic y el nombre de la canción es Palm of Your Hands, la palma de tu mano. Discazo, sube el volumen.

0: le subimos un puntito la energía cuando Alberto ya se está preparando por aquí, está preparando su música para en un ratito ponerse a los mandos. Es el trabajo de Gabs Morab, denominado Time, y que nos llega desde el sello One Stars Align.
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0: Y vamos a por la última novedad de la semana. La última y nos vamos, ¿eh? Presta atención, ¿eh? Discazo, o sea, suena esto, pero increíble. Te adelanto, nos llega desde el sello de Deadmau5, llamado Mousetrap.

0: La verdad es que es un discazo, ¿eh? Este es el trabajo, atención, de Blue Mora, denominado Secret. Y tal y como te comentaba, nos llega pues de la mano del sello de Titmouse, Mousetrap. A mí me parece, la verdad, una obra de arte, cómo juega con el sonido. Excelente. Recuerda, te espero aquí el próximo sábado. Ha sido un placer, como siempre, haberte acompañado con toda esta música. Espero que la hayas disfrutado. Ya te dejo en las manos de mi buen amigo Albert Niz. Te veo aquí el próximo sábado a las 6, una hora menos en Canarias.
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2: Hola a todos, hola a todas. ¿Qué tal estáis? Seguro que... mejor que yo, que arrastro un jet lag importante de mi viaje el fin de pasado a Buenos Aires. Pero oye, qué viaje. Y qué bien que lo pasamos. Tengo que subir vídeos a mi perfil de Instagram, ya sabes, Albert Neve, todo junto. Mi nombre, por cierto, Albert Neve, por si es la primera vez que te conectas a Now or Never en los 40 Dents. Unos 40 Dents que, como cada año, vuelven a Zaragoza en octubre para celebrar una nueva edición de nuestro Independence Festival. Como siempre, en la Plaza del Pilar, el viernes 16, exactamente, con Dani BPM, Arturo Grau, Germán Pascual, José Manuel Duro, Juanjo Martín, Abel Ramos y quien te habla en cabina. Entrada libre gratuita, lo he hecho bien, sí. Entrada totalmente libre y totalmente gratuita. Viernes 16 de octubre en la Plaza del Pilar, allí te esperamos. Y ahora entramos ya en materia musical y hoy vamos a empezar con un viejo conocido de, yo creo que absolutamente todo el mundo. Y es que dudo que haya persona en la faz de la Tierra que no lo haya tarareado alguna vez en su vida. No es la original, pero tiene un rollazo chulo, chulo. Lo firma Jumpski y con Freed from Desire arranca hoy Now or Never en los 40.

La verdad es que no me gusta pisar de este modo los temas, como es el caso del último de Moxie, se llama This Is Gonna Hurt, pero lo hago porque, como ya sabrás, a poco que escuches este radio show con cierta frecuencia, hay cuarto, más o menos, hay media y a menos cuarto, solemos rescatar un recurrente que les llama el director de esta casa, como es el caso del temazo de Duke Souls, Barbara Streisand, basándose total y absolutamente en el Gotta Go Home de Boney M. Y si no me crees, de escucharlo y me cuentas.

Estás escuchando los 40 Dents, escuchas Now or Never y también escuchas la remezcla de Joel Corry al último tema de Ave Meet Me in the Dark, y que acercándonos ya a la media hora de vida de este programa nos va a llevar a un auténtico temazo que a mí además me pone la piel de gallina siempre que lo escucho. Pray for You de September, pero a través de la remezcla de Spencer and Hill.

Viene nuestro último clasiquito del programa de hoy. ¿Y qué clasiquito? Justo te acabo de pinchar la remezcla de Monocule al último tema de Nicky Romero, Freak. Y es que además encajan los dos como, no sé, como dos piezas de Ikea. Bueno, espero que un poco mejor sí que encajen. Camel Fat, For a Feeling, año 2020.

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0: ponemos punto final a este episodio de Now or Never. Hoy no nos hemos subido a las nubes tanto como es habitual, pero la verdad que esta semana, tema chichero de calidad, poca cosa. Y para poner medianías, mejor pincharte otras como este James Carter, More Than a Feeling. Y no va a ser por buena música hoy, ¿no?
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0: Tengo que aprender a leer labios porque a veces se me pone Germán Pascual al otro lado del cristal del estudio y os prometo que no entiendo nada. Sí. Germán, sí, casi mejor que me envíes un WhatsApp. Tengo el teléfono aquí delante. En fin, a partir de ahora te quedas con los 40 Dance Festival y no olvides, hablando de festival, próximo viernes 16 de octubre, Independence Festival en la Plaza del Pilar de Zaragoza. Era eso lo que tenía que decir, ¿verdad? ¿Eh? ¿Que sí? Ya te conozco yo a ti ya. La semana que viene más y mejor. Cuídate mucho. Sé feliz.
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2: Muy buenas tardes, familia. Bienvenidos, bienvenidas a los 40 Dents Festival, edición de sábado en este 26 de septiembre del 2026. Yo soy Germán Pascual y es un auténtico placer estar aquí con vosotros un sábado más, pinchando en directo los 40 Dents con musicón traído de los mayores y mejores festivales del planeta. Ya inmersos en el mes de otoño, bueno, en el mes de septiembre, final, último fin del mes y sesión de estación meteorológica de otoño, ¿eh? Que bueno, que cambiamos de estación, pero el musicón sigue sonando. Ya vamos carrileando un poquito lo que viene siendo el verano 2027 con el musicón que va a sonar en los festivales del año que viene. ¿Te parece? Pues venga, empezamos. Abrimos sesión de novedades y Golden Tracks con lo nuevo de James Hype. Esto de bien seguro sonará en todo el año que viene. Se llama Confession, es su nueva producción y suena aquí para abrir la sesión de novedades y Golden Tracks.

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Sonido houseero en este Girl 2.0, Girl 2.0 de Jonas Louis Who. Nos vamos ahora con lo nuevo de Six y Round Robin, algo llamado Call

0: Matisse and Sad Hustlers Break Through the Silence. Por cierto, la semana que viene ya ha anunciado Martin Garrix que por fin sacará The Dream of You, su nuevo single, con el que abrió su sesión en Tomorrowland, el fin de dos. Qué ganitas de pinchártelo. Te juro que lo pincho la semana que viene en la sesión de Mainstay Anthems, aquí en los 40 Dance Festival. Prometidísimo.
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0: Hemos disfrutado antes de Triple M con Next to You y ahora lo nuevo de Tim Hawks se llama Remember Me. En nada te pincho lo nuevo de Don Diablo llamado 9 milímetros y también el nuevo remix de Zerb a Mazam y Born.

Yo la verdad es que me quedo con el original, ¿eh? Me gusta también este remix de Cero, A Follow, de Mazami y Bon, pero es que el original tiene esa potencia que nos gusta a todos. Antes, Don Diablo con 9 milímetros, y ahora lo nuevo de los Firebeats se llama Voodoo.

0: Es la versión vocal de Lift de Dennis Hoy y Don Paul, Aviators.
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0: Nos vamos con un poquito de house. Este es el nuevo remix de Joel Corry. La producción es de Abe. Y esta se llama Meet Me in the Dark.

Bueno, esto aunque no lo creas es nuevo, ha salido esta semana Dimitri Vegas, Bounty Hunter y Brandon, esto es Whoops. Yo la verdad es que me quedo con más con la versión de Hard Dance y Hard Techno, ¿eh? No sé por qué, ya es que me he acostumbrado a ella.

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0: también suena lo nuevo de Gnome, se llama Forever. Melodiones como estos vas a poder disfrutar en la próxima hora aquí en los 40 Dance Festival. Melodiones como el que viene ahora de este tercer y último Golden Track de la primera hora.
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0: Y es que viajamos al pasado por última vez en esta sesión de novedades y Golden Tracks para destapar este clásico del grandísimo Steve Angello con sus buenos amigos Matisse and Sadko. Evidentemente, esto que te pincho es Silver. Y ya sabes que en la próxima hora tenemos clásicos de estos, auténticos himnos legendarios por ser último fin de semana de mes en la sesión de Mainstays and Themes. Are you ready? ¿Estás preparado o preparada? Te veo ready, así que esto se merece un buen chorrazo de CO2 como los festivales.

Se llama Baseline, es lo nuevo de Leighton Giordani, que parece ser que se ha pasado del sonido techno al sonido bass house. Bueno, pues nada, bienvenido. Nos vamos ahora con Lucas and Steve, que traen esta bomba sonora. Se llama This and Jazz Music.

More Than a Feeling, lo nuevo de James Carter, que suena en la sesión de novedades y Golden Tracks de los 40 Dance Festival. La vamos a cerrar con el nuevo trabajo de Armin versionando el clásico Waiting for the

0: Pues con este Take Me Home es como cerramos la sesión de novedades y Golden Tracks de hoy. Take Me Home de Armin van Buuren, su nuevo lanzamiento de esta semana, que versiona el clásico Waiting For de los Red Hot Chili Peppers. De Waiting For a Take Me Home. Bueno, familia, cerramos la sesión. En nada, dos minutitos, si estás en directo, abrimos el Mainstage Anthems, sesión de himnos legendarios por ser último fin de mes. Y ya sabes que si estás escuchando un podcast, no tienes que esperar. Dale play al siguiente episodio.
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1: Familia, abrimos la segunda hora del programa de hoy. Son las 9 de la noche, 8 en Canarias, en directo los 40 Dance. Abrimos la sesión de Main Stage Anthems con auténticos himnos legendarios. Hoy, por ser último fin de semana de mes, y es que sabes que cada último sábado de mes, aparte de ponerte Main Stage Anthems, bueno, pues selecciono esos que son icónicos, que son antiguos, que han marcado una época, que te ponen la piel de gallina y que te hacen levantar los brazos y cantar a pleno pulmón. Así que prepárate para vivir 60 minutos de auténtica nostalgia festivalera. Esta es mi sesión de mí para ti, con todo el sentimiento del mundo y con todas las melodías que nos han acompañado los últimos años y que nos han hecho saltar, vibrar, llorar y disfrutar en cualquier main stage de cualquier festival del planeta. Aquí empieza la sesión de Main Stage Anthems de hoy.

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1: ¿Qué? ¿Cómo lo llevas? Espero que estés disfrutando, escuchando estos discazos tanto como yo, mezclándotelos. Acabas de disfrutar de Tokyo by Night, también de Hole of the Moon, Aero Games y ahora Freaks.

Esta mañana en los 40 Dance Club con Arturo Grau te he dicho que la iba a pinchar, la que te estoy mezclando ya, y lo prometido es deuda. Y qué ganas de que saque ya de una vez Matt Friedkin el mashup de este Love Me Again con el Teenage Dream de Katy Perry. Pura nostalgia.

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Gran clasicazo con el sello de Simon de Llano. Esto era Taxi Driver. Bueno, ¿qué motas quedan antes con el Reload? En Masha con el Save the World Tonight. ¡Wow! Y el Pressure de Nadia Ali, Ale Deskenji y Starkillers con el remix de Alesso junto con Without You de Avicii, Sandro Cavazza. ¿Qué me dices? Son pura nostalgia como este Ain't Letting You Down de Martin Garrix con Scott Quinn y el Mad World de Hardwell y Jay Reese.

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0: Es un mashup de la propia Swedish House Mafia entre On Off y su discazo clásico Leave the World Behind.
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melodión Lies de Burns con 8 Nose y encima con el vocal de Alessio y Top Low Heroes. ¡Qué bonito y qué nostálgico! Familia, disco perfecto para decirte hasta mañana. Me marcho porque cerramos la sesión de himnos clásicos y lo hacemos con esto. Clasicazo de Third Party. Icónico, mítico, de esos que te ponen la piel de gallina, perfecto para cerrar una sesión como esta. Espero que la hayáis disfrutado. Me marcho con Every Day of My Life.

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2: Bienvenido a Release Yourself, yo soy Roger Sánchez y esta semana estamos celebrando 1300 shows de Release Yourself. So, si esta es tu primera vez escuchando el programa o si has estado conmigo desde el comenzar, gracias por compartir este camino, este viaje conmigo. Y esta semana tenemos un fiestón. Viene desde mi residencia de este verano en Pachá con Flower Power en Ibiza. Comenzamos en la mezcla.

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1: 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Yo soy Roger Sánchez, esto es Release Yourself y están escuchando a mi sesión grabada en Flower Power en Ibiza. Esta temporada es muy especial. El año pasado yo toqué para Flower Power, pero este año han hecho mucho más producción, las experiencias inmersivas y bueno, los invitados han sido excepcionales este verano y estando ahí cada sábado durante la época de Flower Power ha sido fenomenal. Para mí es volver a casa, estar en Pachá de nuevo. Bueno, continuamos en la mezcla.

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1: Yo soy Roger Sánchez, esto es Release Yourself y están escuchando mi sesión grabado en Flower Power, en Pachá, Ibiza. Continuamos en La Mezcla.

0: Sánchez.
1: Yo soy Ríos Sánchez, esto es Releases Off y están escuchando mi sesión grabada en directo en mi residencia de este verano en Ibiza para Flower Power en Pachá. Y vaya qué verano ha sido. Hemos también hecho un Flower Power aire libre en el centro de la ciudad de Ibiza y tengo que decir que el público ha sido fenomenal este verano, muy entregados, classics y todo house music. Bueno, continuamos en la mezcla.

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1: Eso fue mi sesión grabado en directo en mi residencia en Ibiza este verano para Flower Power en Pachá. Vaya qué manera para celebrar 1300 shows de Release Yourself. Gracias por hacer esto posible. Y si quieren escuchar este show de nuevo o el archivo entero de Release Yourself, vayan a mi página de SoundCloud. Volveré la próxima semana con mucho más de lo mejor de House Music de alrededor del mundo. Pero hasta la próxima, cuídense, os quiero mucho y espero veros muy pronto en la pista. Chao.
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5: Hola, hola, hola. Muy buenas noches, familia. Bienvenidas, bienvenidos a los 40 Dengs in Sessions. Allá donde estés, gracias de corazón por elegirnos. Te mando besos y abrazos. XXL, saludos del que te habla, Arturo Grau. Después de Release Yourself con Roger Sánchez, te haré compañía hasta las 7 de la mañana, 6 si estás en Canarias. Y si te pierdes algo, no hay problema. Tienes podcast en la app y web de los 40, Zona Verde. Esta noche, el regreso de uno de nuestros sellos favoritos, la familia de Armada Music, vuelve a la cabina de los 40 Dengs, gracias al amigo Daniel. Ahora coge el relevo Ben, un abrazo bien fuerte para los dos. Y esta noche traemos un line-up espectacular. Armada Music con los sets de D.O.D., Kimmich, Armin van Vuren, que también se encargará de seleccionar y mezclar una buena parrilla de artistas en los 25 años de A State of Trance. A continuación, Leighton Giordani. Luego seguirá Cedric Gervais. Y para cerrar, amanecer, los sonidos orgánicos de Nico de Andrea. Familia, toda la info girando en redes, @los40dens. Bienvenidas, bienvenidos al especial Armada Music en los 40 Dens in Sessions.
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